El ex Opus 4 Beto Hassan junto a su hija Georgina Hassan nos regalan esta hermosísima versión de Samba del Carnaval.

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0: conviene.
1: ¡Hola, negro!
2: ¿Qué haces, carepadito, arriba el ónibus?
0: ¿Dónde vas?
2: Me voy ahí, pa' acá me crees.
0: Sí, qué bien que lo pronuncias ahí.
1: Se ve que sabés inglés. Se ve que lo dominé.
2: Ya te he dicho, for bye.

Aproveche esta introducción para recordarte. 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

Fuerte ese aplauso para Emi. Lo despedimos con el cariño que le tenemos. Gracias, Emi.

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9: Uh-huh.
5: ¿Qué tal? ¿Cómo están, queridos amigos y amigas de Vino del Tango? Bienvenidos nuevamente a este programa que desde aquí, desde la provincia de Mendoza, comparte con ustedes semana tras semana estas dos verdaderas pasiones argentinas, el vino y el tango. Hoy tenemos un programa casi especial. Yo diría que va a estar entre esos que cuando hagamos el resumen a fin de año seguramente lo vamos a seleccionar. Por un lado, porque vamos a viajar a la vitivinicultura de la provincia de Buenos Aires. Y por otro, porque vamos a recordar a uno de los verdaderamente grandes del tango argentino. Un hombre que tendió puentes, no solo entre el tango argentino y el mundo, sino también entre el tango y otras grandes músicas a nivel global. Un hombre que realmente cambió la forma de interpretar y de componer el tango. Pero de todo eso vamos a empezar a hablar en un ratito. Antes, recordarles que se pueden comunicar con nosotros al 2617-166-897. Ese es el WhatsApp exclusivo de Vino el Tango. Así nos pueden escribir durante toda la semana cuando ustedes quieran. Y también lo pueden hacer a nuestro mail, que es vinoeltangoradio@gmail.com. Amigos, amigas, bienvenidos. Mi nombre es Marcelo López Álvarez. El gusto de saludarlos desde aquí, desde la provincia de Mendoza, para todo el país, en esto que se llama Vino el Tango, el programa que une dos pasiones argentinas.
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5: Hoy en Vino el Tango nos vamos hacia la provincia de Buenos Aires. Vamos a hablar de la vitivinicultura de la provincia de Buenos Aires. Nacido y criado en Santa Fe, en la localidad de Venado Tuerto, Eduardo Tuite, desde muy pequeño, desarrolló tres pasiones: el campo, el turismo y la innovación. Eduardo cuenta que el vino le llegó al ADN por el lado materno, los Gamboa, que en su país vasco natural tenían una parra en su casa ubicada en una zona poco habitual para el crecimiento de uvas. Y tal vez, quizás por eso, su afán por producir vinos en sitios no tradicionales lo llevó a inventar, a crear Bodega Gamboa. Bodega Gamboa, que es la bodega quizás más innovadora de la provincia de Buenos Aires, está en la localidad de Campana y en General Madariaga, muy cerquita de Pinamar. La verdad que es un punto que es difícil hace 10 o 15 años atrás imaginarse que iba a ser un lugar donde experimentar y donde hacer crecer la vitivinicultura argentina. Hoy, en sus dos locaciones, Bodega Gamboa no solo elabora excelentes vinos provenientes de la provincia de Buenos Aires, sino que además tiene una oferta enogastronómica y turística muy, pero muy interesante. Por eso, aquí en Vino el Tango, vamos hoy a hablar de vinos y de enogastronomía en la provincia de Buenos Aires, precisamente charlando con Eduardo Tuite, el creador de Finca Gamboa, de Bodega Gamboa. Y comenzábamos la charla aquí en Vino el Tango con Eduardo Tuite, precisamente preguntándole un poquito acerca del por qué eligió la provincia de Buenos Aires y la historia de Bodega Gamboa.
9: Mira, un poco nace de dos partes. Por un lado, yo hace ya más de 25 años soy operador turístico, y por otro lado yo soy del sur de la provincia de Santa Fe. Uh-huh. Toda mi familia viene del campo, de uh-huh. la agricultura, y bueno, y hace tiempo había pensado que hacer vino en la provincia de Buenos Aires y tener unas experiencias enoturísticas cerca de la ciudad de Buenos Aires o cerca de algunos lugares de la costa atlántica podía ser interesante, tanto para elaborar un buen vino como para hacer unas experiencias distintas. Uh-huh. Y así fue como empecé el proyecto, el primero, que fue en Campana, hace 15 años. Nosotros estamos a 45 minutos de Capital Federal, es el viñedo más cercano a la ciudad de Buenos Aires. Uh-huh. Y bueno, a partir de 2022 pusimos el restaurante Casa Gamboa, con una muy linda experiencia, y empezamos a elaborar nuestros primeros vinos, que obtuvieron 94 puntos según Tim Atkin. Y la verdad que todo eso nos dio una, además de una gran alegría, bueno, nos dio ganas de seguir continuando con el proyecto, y así fue como encaramos el proyecto de la Costa Atlántica, que es ahí en Madariaga, a 15 minutos de Pinamar, y bueno, construyendo una historia que, como vos decías, que tiene que ver con la viticultura, con el enoturismo, con contar una historia.
10: Seguro. ¿Por qué elegiste Campana? ¿Y qué fue lo que te llevó a plantar las primeras vides ahí? ¿Cuál fue el trabajo de desarrollo que hicieron? Porque me imagino que habrán estudiado bastante suelos, habrán estudiado bastante clima antes de elegir Campana. ¿Fue una cosa circunstancial? ¿Cómo nació la idea de Campana? Porque por ahí los más viejos recordamos los viñedos en el sur del Gran Buenos Aires, en una época, que después, bueno, todo eso, los famosos vinos de la costa, que después, bueno, gran parte de eso se perdió. Pero ¿por qué elegiste Campana?
9: En ese momento, hace 15 años, analicé distintos lugares de la provincia de Buenos Aires, cercano a la ciudad de Buenos Aires, y finalmente elegí Campana por varias cuestiones. Por un lado, porque cuando encontré este terreno donde está emplazado Gamboa, hicimos todos los análisis de suelo, bueno, todos los análisis con la gente de la UBA y del INTA de la zona. Ajá. Y en ese sentido dieron muy bien. Después es un lugar que está ubicado a 2 kilómetros de la Panamericana y pegado a una reserva natural. Eso siempre, en cada uno de los proyectos que vamos haciendo, buscamos que haya o una reserva natural o un humedal, algo cerca, porque bueno, creemos que eso ayuda a la experiencia y también a la producción del vino. Y después, otra cosa que es súper interesante en el terreno donde estamos es que entre el punto más bajo y punto más alto hay 10 metros de diferencia. Claro. Es un campo bien quebrado, que bueno, que para la Pampa o para cierta zona de la provincia de Buenos Aires no es tan común. Entonces, por un lado, buen acceso; por otro lado, al lado de la reserva natural Otamendi; por otro lado, un campo quebrado muy, muy escénico, y lo más importante, que tuviera la potencialidad de hacer buen vino, o que las vides crecieran bien. Esa combinación hizo que eligiéramos Campana.
10: Y ahí en Campana, ¿cuándo fue la primera cosecha que vinificaron? ¿En qué año fue?
9: La primera fue 2021.
10: Ajá. Bien, ¿y cómo, qué dio ese primer vino? ¿Cómo definirías ese primer vino allí en Campana, y cómo evolucionó, y cómo sentís que evolucionó en estos añitos?
9: Ese vino fue hecho en el único galpón que teníamos. Ajá. Fue bien un vino de garage. Me acuerdo que, bueno, ahí con el equipo dormíamos al lado de los tanques, porque bueno, eran tanques que obviamente no eran los específicos para hacer vino, y entonces bueno, fue toda una experiencia para tratar de mantener la temperatura ahí de cuando estaba haciendo la fermentación.
10: Claro.
9: Así que esa fue la primera experiencia, que fue 2021. Ya en el 2022 fue que obtuvimos, nuestro Pinot Noir obtuvo 94 puntos. Y fundamentalmente ahí los vinos de Campana, nosotros utilizamos barricas de segundo o tercer uso. Ajá. Entonces, por un lado, tienen menos graduación alcohólica. Seguramente por la menor amplitud térmica, eso hace que tengan menos graduación alcohólica que otros Pinot Noir o otros Malbec o Cabernet Franc de otra zona. Y después lo otro es, nosotros buscamos que se aprecie mucho la fruta y también la identidad de lo que es Campana, ¿no?
10: Seguro.
9: Así que bueno, eso es un poco la búsqueda que hacemos ahí en Gamboa.
10: Seguro. ¿Y cómo salió y cuándo arrancan con la otra experiencia, ya más en la costa atlántica, como decías, muy cerquita de Pinamar, allí en el departamento General Madariaga?
9: Ahí empezamos el proyecto en 2022. Ajá. Hoy es un proyecto que tiene 7 hectáreas de vides. Este año hicimos la primera elaboración, chiquita, pero la primera elaboración ahí en Madariaga. Y bueno, y esperamos ahora ya en lo que es la próxima temporada, sí, hacer la elaboración, digamos, grande de toda la potencialidad que tiene la bodega. Y el restaurante lo abrimos en mayo de este año. Así que a partir de bueno, hace 2 meses empezamos con la experiencia ya, también que es una linda experiencia de pasos con maridaje, que está funcionando muy bien. La gente se va muy contenta. Y bueno, ahora estas vacaciones, la verdad que nos sorprendimos gratamente de la repercusión que tuvo.
10: Seguro. ¿Qué variedades tienen en cada finca y qué variedades están trabajando y elaborando, Eduardo?
9: Mira, en las primeras que pusimos en Campana, como mencioné anteriormente, fue Pinot Noir, Cabernet Franc y Malbec. Y después fuimos como ampliando. Nosotros tenemos un cuadro que le llamamos biblioteca, que en cada fila, en cada hilera, tenemos una cepa distinta, y de alguna manera sirve para la cuestión cuando tenemos las visitas, para mostrarle distintas cepas, y por otro para ver cómo reaccionan al lugar, ¿no? A Campana. Y eso hizo que después sumáramos cuadros de Petit Verdot, de Marcelán, de otras cepas, una vez que nosotros probamos cómo reaccionaban a Campana. Y en el caso Madariaga, repetimos algunas de las cepas que tenemos en Campana para también poder ver cómo se diferencia uno de otro. Entonces tenemos también Pinot Noir, tenemos también Marcelán, tenemos también Malbec, pero sumamos muchas más cepas blancas. Entonces tenemos Riesling, tenemos Sauvignon Blanc, bueno, tenemos varias cepas blancas. En Madariaga tenemos una proporción más de cepas blancas que de tintas.
10: Por las zonas, por el tipo de clima, por la baja amplitud térmica, como nos estás contando, y también obviamente características bien distintas de terroir y demás, me imagino que la mayoría de lo que trabajan son vinos jóvenes, ¿no es cierto?
9: Mayormente son vinos jóvenes, ahora que bueno, ya llevamos un par de años elaborando, estamos haciendo algunos vinos más de reserva. Y viendo cómo evolucionan, pero de vuelta, nosotros somos una bodega que empezó a elaborar su primer vino en 2021, así que hace muy poco, y bueno, vamos experimentando, viendo cómo cada cepa va evolucionando.
10: Seguro. Contanos un poquito de la propuesta gastronómica. ¿Tienen restaurante en ambas bodegas, solamente en Madariaga? ¿Cuál es la idea de la propuesta enogastronómica de ustedes, Eduardo?
9: Tenemos restaurante en los dos lugares, en Campana desde 2022 y en Madariaga desde mayo, desde hace un par de meses. En ambos casos es una experiencia de pasos que bueno, va asociada a su maridaje. Y una de las cuestiones que más buscamos, como te mencionaba antes, era el tema de la naturaleza, ¿no? Entonces, por ejemplo, en todas las experiencias incluye una visita, una degustación dinámica, que la degustación dinámica nosotros la hacemos en el viñedo y pasando por distintos puntos. Entonces, mientras la gente va caminando entre las vides, en el caso de Campana también, pasan por un bosque nativo, la bodega, bueno, distintos lugares, van probando las distintas cepas que tenemos en cada lugar. Y entonces lo que buscamos no es solamente comer bien, bueno, pasar un buen momento, sino ese contacto con la naturaleza, que, como te contaba, era una de las cosas que buscábamos diferenciarnos en nuestros proyectos.
10: Ambos lugares, tanto el de Campana, muy cerca de la ciudad de Buenos Aires, como vos bien decías, y el de General Madariaga, muy cerquita de Pinamar, son de fácil acceso. Y contanos cómo son los horarios para los mendocinos o los de turistas de otras provincias que, sobre todo en el verano, solemos ir mucho para aquellos lados. ¿Cómo son los horarios? ¿Cómo se puede reservar? Porque me imagino que sobre todo en verano trabajarán mucho con reserva y demás. Contanos cómo acercarnos a cualquiera de las dos propuestas de Bodega Gamboa, Eduardo.
9: Hoy en día para reservar pueden entrar al sitio web bodegamboa.com.ar o al Instagram @bodegamboa, ahí está toda la información para poder hacerlo. El caso de Campana, el restaurante está abierto todos los días, hacemos la experiencia al mediodía. Actualmente nosotros estamos recibiendo 50% de público extranjero y 50% de público argentino. Y después el caso de Madariaga, estamos abiertos de jueves a domingos, también al mediodía. La idea es ir ampliando los días mientras, bueno, vayamos acercándonos a la primavera y al verano.
10: Así pasaba entonces por Vino el Tango, el creador de Bodega Gamboa, Eduardo Tuite, vinos de la provincia de Buenos Aires. Hoy aquí en Vino el Tango, el programa que une dos pasiones argentinas.
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En Vino el Tango escuchábamos del 1 al 5 por la orquesta del maestro Horacio Salgán. En junio se cumplieron 110 años de su nacimiento y este 19 de agosto, 10 de su partida. De su partida a la última gira. Y su figura, lejos de apagarse con el tiempo, sigue creciendo, porque Salgán fue pianista, compositor y director de orquesta, pero fue sobre todo un hombre que tendió puentes, puentes entre el tango y el jazz, puentes entre Buenos Aires y el mundo, y también, aunque durante décadas esa historia quedó en las sombras, fue heredero de una de las familias afroporteñas más antiguas de la ciudad de Buenos Aires, una estirpe que se remonta a los orígenes mismos de la nación. Esa herencia está en su música, en su ritmo, en esa cosa que lo escucharon describen como un toque negro dentro del tango más tradicional. El aporte de Salgán no fue solamente la calidad de sus composiciones, ni su virtuosismo al piano, que era enorme. Su aporte fue más profundo, fue haber probado que el tango podía expandirse sin dejar de ser tango. En una época en la que muchos veían la tradición y la modernidad como aguas que no se mezclan, Salgán construyó un lenguaje propio, nuevas armonías, complejidades rítmicas, recursos que nadie se animaba a llevar hasta ese momento al 2x4. Corrían los años 40, un joven bandoneonista tocaba en la orquesta de Aníbal Troilo. En los intervalos de las presentaciones cruzaba la calle para escuchar a la orquesta de Salgán. Ese joven bandoneonista se llamaba Astor Piazzolla. Y años más tarde, cuando él mismo protagonizara su propia revolución tanguera, reconocería que algo distinto estaba ocurriendo esas noches, del otro lado de la calle donde él tocaba con el maestro Troilo. Una búsqueda que ampliaba los límites del género sin traicionar su esencia. Horacio Salgán nació en Buenos Aires, cerca del mercado El Abasto. Desde los 6 años estudió piano y de chico ganó sus primeras monedas ilustrando musicalmente las películas mudas en los cines de barrio. De adolescente pasó por el cafetín El Gato Negro, por la orquesta de Juan Puey y hasta llegó a ser organista de la iglesia San Antonio en Villa Devoto cuando a los 18 años entró a Radio Belgrano. Y después pasaron por su vida Excelsior, Prieto, Stentor y las radios de aquella época. El jazz, la música brasileña, el folclore, la música clásica, todo despertaba su curiosidad. Y a los 20 llegó el primer golpe de suerte. Lo escuchó Roberto Firpo, que lo contrató tanto para su cuarteto de la Guardia Vieja como para su orquesta. En esa época hizo su primer arreglo por encargo, a pedido de Miguel Caló, el tango Los Indios de Francisco Canaro. Después vino un trío en Radio El Mundo tocando el órgano junto a Carlos García en piano y Bernardo Stallman en violín, integró la orquesta de Alberto Sima y ahí ocurrió otro de esos episodios que parecen guionados. Un músico de jazz holandés lo escuchó interpretar Choro en Fa y quedó tan impresionado que lo presentó a fines del 42 a la grabadora Simar. Y así Salgán grabó su primer disco. Su primera orquesta llegó en 1944 y Salgán lo contó con esa sencillez que lo caracterizaba. Él no había armado la orquesta con la idea de convertirse en director. La había armado porque quería tocar los tangos a su manera y la única forma de lograrlo era teniendo su propio conjunto. Nunca tuve intención de crear nada, decía él. Curiosa manera de describir lo que terminaría siendo una revolución silenciosa del tango argentino.

Horacio Salgán, el Marne, en este recuerdo del gran maestro, a algunos días de cumplirse el 10º aniversario de su fallecimiento. Un crítico musical francés lo definió con precisión en las páginas de Le Monde de París. Escribió que las orquestas dirigidas por Salgán entre el 44 y el 57 ampliaban la forma tradicional del tango, profundizaban el sentido rítmico, le agregaban ese toque negro del que hablábamos antes y creaban un tanguismo profundamente arraigado en su tradición, pero al mismo tiempo abierto a Bartók, a Ravel, al jazz y a la música brasileña. Por sus formaciones pasaron músicos que después serían leyenda, entre ellos el bandoneonista Leopoldo Federico, Edmundo Rivero y más adelante un jovencísimo Roberto Goyeneche. Hay una frase que retrata muy bien lo adelantados que estaban Salgán y Rivero para su época. El director artístico de Radio El Mundo le dijo sin vueltas que la orquesta le parecía rara y el cantor imposible. En cierto modo tenía razón, porque ambos se habían adelantado al tiempo. Salgán era ya entonces un músico para músicos y la voz de Rivero parecía salir de las entrañas mismas de la tierra.

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1: Salgani Rivero haciendo una maravillosa versión de Dandy, ¿no? Bueno, resulta que después de aquella anécdota con el director artístico de Radio El Mundo que contamos recién y que ya más de una vez contamos en Vino el Tango, los locales tangueros lo fueron aceptando de a poco. Pero esa primera etapa no llegó a grabar en disco y la aventura de tener orquesta propia duró hasta el 47, sin demasiada repercusión popular, pero sin embargo había algo que quedaba sembrado. Salgan se volcó entonces a la composición y la enseñanza y en 1950 volvió a ponerse al frente de un conjunto, esta vez con mejor recepción, en la misma Radio Belgrano. Pero para 1957 llegaron las giras, las presentaciones públicas y por fin los discos. El primero incluyó dos instrumentales, La Clavada y Recuerdo. Pero Salgan tenía un ojo agudo para leer los tiempos, advirtió antes que muchos otros que el esplendor del tango empezaba a apagarse. Los locales reducían presupuestos, las orquestas achicaban sus formaciones y entonces fue drástico. Dejó para siempre la conducción de sus propios conjuntos. Los apremios económicos lo llevaron a trabajar como pianista en la confitería New Inn, donde se encontró con Ciriaco Ortiz y formaron su propio dúo. Pero el capítulo verdaderamente decisivo llegó poco después, en un nuevo local llamado Jamaica, en Paraguay y San Martín. Ahí Salgan conoció nada más y nada menos que al gordo Ubaldo de Lío. Y de ese encuentro nació una de las sociedades musicales más importantes y duraderas, tanto que se acompañaron sobre los escenarios casi hasta que el gordo se fue de gira primero. El dúo Salgan de Lío no fue un episodio de paso, fue una combinación que funcionó de inmediato, que despertó la admiración del público y que Salgan sostuvo en el tiempo en paralelo a todos sus otros proyectos, como decíamos recién, durante décadas. Piano y guitarra dialogando con una complicidad poco común, un formato mínimo que sin embargo alcanzaba una hondura enorme y que por momentos parecía una orquesta entera. Con de Lío grabó, giró y construyó uno de los sonidos más reconocibles y más queridos de toda su obra. Una asociación que quedará en el recuerdo como si fuera un presente.

Sí, eran los dos solitos. Horacio Salgano, Ubaldo de Lío haciendo Hotel Victoria, aunque por momentos pareciera una orquesta. En el restaurante del Automóvil Club se presentaba otro dúo, el de Franchini con el contrabajista Rafael Ferro. Un amigo común, el escribano Santiago Landajo, propuso juntarlos. Se probaron casi de sorpresa y el público los alentó a seguir, pero faltaba una voz, un bandoneón, y en la confitería Richmond solía verse a Pedro Lawrence, que iba a escucharlos noche tras noche. Lawrence no tenía orquesta propia en ese momento y hacía tiempo que no se lo escuchaba tocar. Lo invitaron a tomar un café y ahí, con esa charla, nació otra de las formaciones más importantes de la historia del tango. Así nació el Quinteto Real, que debutó a comienzos del 60 en Radio El Mundo con el padrinazgo de Aníbal Troilo y presentados por el enorme Antonio Carrizo. Al año siguiente, Quicho Díaz reemplazó a Ferro y vinieron giras permanentes, viajes a Japón y a Europa y un éxito que se sostuvo durante 10 años. Y sin embargo, ni siquiera con el Quinteto Real, Salgán dejó de lado su dúo con De Lío. Siguió tocando con él en paralelo, prueba de lo central que era ese vínculo con el Gordo para esa música, para la música de ellos. En el 69 se unió a ensayar con su colega Dante Amicarelli, un pianista que venía del jazz, y durante 4 años hicieron música por el puro placer de hacerla. Fundaron juntos un instituto de estudios musicales y grabaron 2 discos para el sello Philips. Años más tarde, a pedido de un sello japonés, Salgan volvió a armar el quinteto, esta vez bajo el nombre de Nuevo Quinteto Real, con De Lío, por supuesto, Leopoldo Federico, que después sería reemplazado por Néstor Marconi, Antonio Agri y Omar Murtag, una verdadera selección de músicos de tango.

Escuchábamos por el Quinteto Real Don Agustín Bardi. Y sí, Don Agustín Bardi está entre las obras más recordadas de Horacio Salgán, junto a Del 1 al 5, que escuchábamos al principio, junto a Entre Tango y Tango, a Grillito, La Llamó Silbando, La Milonga, Cortada de San Ignacio y por supuesto a Fuego Lento. Salgán no se guardó nada de lo que sabía. Volcó parte de su experiencia en el libro Curso de Tango, una obra de consulta obligada para músicos, arregladores e investigadores que quisieran entender la complejidad técnica y la estética del género. Más que un manual, una síntesis de décadas de estudio y de reflexión sobre la música popular argentina. Los reconocimientos le llegaron en cantidad en su vida. La Academia Nacional de Música, el título de Ciudadano Ilustre de Buenos Aires, el Premio Conex del Brillante, la máxima distinción de la Fundación Conex a la música popular y cientos, miles de reconocimientos a lo largo y ancho del mundo. Pero quizás su mayor logro haya sido otro, convertirse en un músico admirado por igual por los tangueros, los yaceros y los músicos de formación académica, una rareza reservada para pocos en la historia de la música argentina. Ese reconocimiento colectivo tuvo uno de sus momentos más emotivos allá por 2011, cuando en el Teatro Colón se le rindió homenaje. Fue además su última aparición pública, tenía 95 años. Y ese homenaje no celebraba solamente una trayectoria excepcional, celebraba la vigencia de una obra que había cambiado para siempre la manera de entender el tango. 5 años después, el 19 de agosto de 2016, a los 100 años, Horacio Salgán se iba de gira. Pero para entonces, su nombre ya ocupaba un lugar definitivo en el patrimonio cultural de la Argentina y de toda Latinoamérica.

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1: 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Para charlar un poquito de esta edición especial del Masters Food and Wine del Hotel Hyatt Mendoza y ya ir preparando la agenda para quienes estén en septiembre aquí en Mendoza puedan disfrutarlo, charlamos con María Marta Guisasola, responsable de marketing del Park Hyatt Mendoza, acerca del evento y de cómo ya irse preparando para disfrutar de uno de los encuentros enológicos y gastronómicos más importantes del año en la Argentina.
2: En 25 de septiembre, queda un poquito más de un mes, tendremos una nueva edición del Masters of Food and Wine. Este año, como bien decías, con un toque especial porque celebramos nuestros 25 años en la provincia. Uh-huh. Este evento en realidad es muy característico de la cadena Park Hyatt y se hace en diferentes lugares del mundo. Y dentro de eso, una de las sedes es Mendoza. Y este año en particular, hemos convocado a 12 chefs de diferentes hoteles de Latinoamérica que van a estar cocinando para todos nosotros, para el público mendocino, esa noche. Uh-huh. Por supuesto, acompañado de vinos de las mejores bodegas de Mendoza también.
1: Y de los mejores vinos de Mendoza, no solo de las mejores Exacto. bodegas, sino los mejores vinos de cada una de esas bodegas.
2: Tal cual, tal cual. Siempre es un evento premium, por así decirlo, con una vara muy alta que año a año intentamos superar.
1: Absolutamente. María Marta, ¿los chefs convocados pertenecen todos a la cadena Hyatt o hay invitados?
2: Todos pertenecen a la cadena Hyatt, cada uno de ellos son referentes en sus ciudades o en sus países. Uh-huh. Vamos a tener gente de Santiago de Chile, de Colombia, de México, de Perú, que por supuesto va a ser algún ceviche, uh-huh. Dos chefs de Brasil, también viene de Los Cabos en México, de Buenos Aires, el director de gastronomía corporativo para lo que es Caribe y Latinoamérica y por supuesto nuestros chefs anfitriones de nuestro hotel.
1: ¿Y las bodegas ya tenemos alguna que podamos adelantar o todavía están trabajando?
2: Sí, sí, claro. No, todavía ya hay muchas confirmadas, pero que recuerde ahora están los chicos de Zucardi, Valle de Uco, uh-huh. está la gente de Clos de los Siete con sus diferentes proyectos, también estaba convocado Altavista y demás. Grandes referentes.
1: Así pasaba entonces por Vino el Tango, María Marta Guisasola, del equipo de marketing del Hyatt Mendoza, para contarnos del Master Food and Wine que llega en septiembre y el cual ya todos estamos esperando y quienes estén aquí en Mendoza, por supuesto, están todos invitados y pueden ir reservando su lugar, su espacio en este evento exclusivo y uno de los más importantes del calendario anual de la enogastronomía argentina.
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1: Amigos, amigas, hasta acá llegamos. Gracias por habernos acompañado en esta hora de radio, uniendo a través de la música y de las entrevistas, dos grandes pasiones argentinas como son el vino y el tango. Nos vamos a volver a encontrar dentro de 7 días en el aire de su radio favorita y por supuesto desde aquí, desde Mendoza, desearles la mejor semana posible y salud con un buen vino argentino.
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0: 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El mundo del 2x4 y el vino argentino transitaron juntos por Vino el Tango. Nos volvemos a encontrar en una semana para seguir descubriendo el mundo de dos pasiones argentinas.
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0: Esto de interactuar y de mezclarse es mucho más humano y es más interesante, y creo que el resultado también tiene mucho que ver con el hoy, con la diversidad, con esto complejo que somos todos, ¿no?
1: Todo nace del cajón y zapateo. Todo nace de eso. Luego vienen las cosas alternas como palmadas y cosas como esas, que esas cosas también van ligadas, todas están como enganchadas, ¿no? Todas están muy, muy ligadas a eso.
2: Hicimos una, no una fusión, porque si vos pones canal por canal el bombo, solo escuchas una chacarera. Si pones el cajón solo, escuchas un festejo, pero hemos podido hermanarlos, entonces es una chacarera festejo. Bueno, yo soy Bambán Miranda, para el que no me conoce, y le deseo el mejor de los éxitos de la Vivi, porque es una luchadora del tambor, y la quiero mucho, nada más.

0: ¡Vamos a la otra!
1: Maravillosos intérpretes de la música cuyana, a pesar de no ser cuyano, los indios Tacunau con este hermoso homenaje a Villa Mercedes San Luis, Rincón Puntano.

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La consigna es clara. Todo cobra sentido cuando decís presente. El combustible necesario que nos permite disfrutar juntos este mágico aire.

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¡Qué fuerte! ¡Qué bien! Para ustedes, porteños, ciudadanos de esta ciudad que nos cobija tan pequeña, gracias. Para ustedes, Lucio, querido. Gracias.

no tenemos explicación. Nos transformamos en el filtro habitual con el que reconoces todo lo que te rodea, tu contexto cotidiano. Simplemente

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0: Muchas gracias.
1: Fuerte el aplauso. Maestro, fuerte,
0: muchas gracias, Iván. Muchas gracias.

Qué culo. Enganchadito de Samita Carpera para ustedes, amigos. Quiero escuchar esas palmitas desde casa. A ver, arriba, arriba.

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Lexopus 4, Beto Hassan, junto a su hija Georgina Hassan, nos regalan esta hermosísima versión de Samba del Carnaval.

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0: Muchas gracias.
1: Fuerte el aplauso. Maestro, fuerte,
0: muchas gracias, Iván.

un anca, dijo un viejo musiquero que anduvo la Salamanca. 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

ese aplauso para Emi. Lo despedimos con el cariño que le tenemos. Gracias, Emi.

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0: conviene.
1: ¡Hola, negro!
2: ¿Qué haces, carepadito, arriba el ónibus?
0: ¿Dónde vas?
2: Me voy ahí, pa' acá me crae.
0: Sí, qué bien que lo pronuncias.
2: Se ve que sabés inglés.
1: Se ve que lo domina y...
2: Ya te he dicho, for bye.

Aprovecho esta introducción para recordarte. 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

Enganchadito de Samita Carpera para ustedes, amigos. Quiero escuchar esas palmitas desde casa. A ver, arriba, arriba.

0: ¡Vamos a la otra!
1: Maravillosos intérpretes de la música cuyana, a pesar de no ser cuyano. Los Indios Tacunau, con este hermoso homenaje a Villa Mercedes, San Luis, Rincón Punta.

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0: Gracias.
1: Gracias. Gracias.
0: Gracias, Changue Pasiu, los jóvenes en el folclore. Qué hermoso.

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4: Muchas veces recuerdo Castro Urdiales, esa breve bahía que en España ponía verdes, amarillos, rojos, azules a porfía en las barcas pesqueras del Cantábrico. Allí llegué en una mañana a la casa de Horacio Guaraní para encontrarme con Armando y este Carlos Alonso del dibujo y el color alucinados. Eso fue ya hace tiempo, por el 78. Pero recuerdo, dolorido, que Carlos hablaba de Paloma, su hija que integra esas listas de los que no regresan. Entonces yo pensaba en esta tierra, la gente de estos lares, la sangre de mi sangre, los amigos, el amor desmayado a través del Atlántico. Y me dolía el alma que regresaba entre los vientos, regresaba de mi angustia a la angustia de estas calles, las cartas con noticias, la música en la sangre, y lloraba, les juro que lloraba.

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0: Hola, hola, ¿qué tal? ¿Qué
1: Dicen,
0: dicen? ¿Cómo están? Bienvenidos a una nueva edición de Sabores de Argentina. Nos tomamos una pequeña licencia en este comienzo de Sabores de Argentina, desde lo musical, desde lo poético y también desde lo cultural. Seguramente ustedes se habrán dado cuenta que no comenzamos con la tradicional música folclórica argentina bien arriba, sino con dos grandes hacedores de la cultura nacional, Hamlet Lima Quintana y Enrique Llopis, homenajeando a otro grande de la cultura argentina y en este caso mendocina, al gran Carlos Alonso, que nos dejó esta semana. Quizás el pintor, grabador, dibujante más importante de los últimos 30 o 40 años de la Argentina, que había nacido en Tunuyán, en la provincia de Mendoza, en el Valle de Uco, que nos dejó esta semana en su casa de Córdoba, después de haber sido condenado, censurado, condenado al exilio, digo, durante la dictadura militar, y que allá por la década del 70 vivió obviamente uno de los peores momentos de su vida, con la desaparición de su hija Paloma, secuestrada y desaparecida por la última dictadura cívico-militar de este país, y que es precisamente parte fundamental de ese homenaje que le hicieron ya hace muchos años Hamlet Lima Quintana y Enrique Llopis en esta maravillosa canción para Carlos Alonso que escuchábamos en el principio de este Sabores de Argentina, recordando al gran artista plástico mendocino. La verdad es que el dolor se apoderó del mundo de la cultura, del mundo del arte, no solo a nivel nacional y global, porque Carlos Alonso obviamente era uno de los grandes artistas argentinos reconocidos a nivel mundial, sino fundamentalmente de los mendocinos, que lo vamos a extrañar y mucho al maestro Carlos Alonso, un hombre que desde la pintura, desde el grabado, desde el dibujo, también incomodó al poder, también incomodó a la sociedad, también nos hizo reflexionar, discutir y debatir. Con la música de nuestro país, con Hamlet Lima Quintana y con Enrique Llopis homenajeando al maestro Carlos Alonso, entonces arrancamos este Sabores de Argentina, que nos permitimos esta pequeña licencia porque realmente se nos fue un grande, se nos fue una de las grandes, grandes figuras de la cultura de nuestra provincia de Mendoza.

0: Bueno, y ahora sí, después de este pequeño homenaje de arranque al maestro Carlos Alonso que nos dejó esta semana que se fue de gira, como dicen los artistas, comenzamos formalmente Sabores de Argentina, una hora de radio para recorrer todo lo que nos da nuestra cultura, porque la vitivinicultura es cultura, porque la gastronomía es cultura, porque las economías regionales también son cultura. Por eso, en este Sabores de Argentina, durante la próxima hora vamos a charlar de todo lo que pasa en la vitivinicultura, en la enogastronomía, en el enoturismo, en todo lo que pasa en las economías regionales de nuestro país. Mi nombre es Marcelo López Álvarez, el gusto de recibirlos, el gusto de saludar, decirles que se pueden comunicar con nosotros a través del 2617-2617-166-897, 2617-166-897, ese es el WhatsApp de Sabores de Argentina y por supuesto también lo pueden hacer a través de nuestra cuenta de Instagram que es arroba Sabores de Argentina. Amigos, amigas de Sabores de Argentina, la primera tanda de este programa con todos nuestros amigos que hacen posible que este programa semana tras semana esté al aire acompañándolos a ustedes en cada rinconcito de nuestro país y ya comenzamos la rutina periodística de esta semana.
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0: Y ahora en Sabores de Argentina vamos a hacer una rara mezcla. Vamos a hablar de una idea que está en un lugar maravilloso de Buenos Aires, en pleno Parque Leluar, un lugar que todavía no conozco, pero que por referencias de algunos amigos y amigas, colegas que están en el mundo de la gastronomía y la comunicación, me han dicho que es realmente maravilloso. Y lo vamos de alguna manera a maridar con la vitivinicultura de La Rioja, porque hay un proyecto muy interesante que une la gastronomía y la vitivinicultura de La Rioja en el corazón de Buenos Aires, como les decía, teniendo como protagonista a la bodega Chañarmullo, una bodega que está precisamente en ese pueblito de Chañarmullo, donde se puede llegar desde el lado de Catamarca o desde el lado de La Rioja. Está cerca de Fiambalá, por ejemplo, en Catamarca, y Tinogasta. Está muy cerca de Famatina en la Rioja, muy cerca de la cordillera de los Andes, de lugares realmente maravillosos, como el Balcón de Piscis, el Monte Piscis y toda esa zona de que es Catamarca, pero que está nada, casi al límite con La Rioja. Bueno, la verdad que una zona maravillosa, un desierto donde dicen que hace muchísimos años atrás hay algunas historias que cuentan que había algunos pobladores que decían que alguna vez eso iba a servir, esa tierra iba a servir para hacer grandes vinos. Bueno, lo cierto es que después de muchos años en un lugar desértico, frío, complicado, donde en algún momento hasta hubo alguna guerra por el agua entre Chañarmullo y algún otro pueblo cercano, hoy se ha transformado en un referente de la vitivinicultura riojana. Y para charlar un ratito de este maridaje, de esta gastronomía en Buenos Aires, de esta vitivinicultura en La Rioja, del otro lado de la línea está Sandra Boneto, responsable de la comunicación, de la comercialización de estos espacios. Sandra, el gusto de recibirte y el gusto de saludarte aquí en Mendoza, en Sabores de Argentina. ¿Cómo estás?
5: Buenas tardes, Marcelo. Muy bien y muchísimas gracias por invitarme.
0: No, por favor. Bueno, a ver, contanos un poquito cómo nació esta historia, esta especie de maridaje gastronómico vitivinícola, esta especie de enogastronomía en dos lugares tan lejanos en kilómetros, ¿no? Entre el Parque Leluar, allí en pleno corazón de Buenos Aires, y Chañarmullo, recostado sobre la cordillera de los Andes, allí en La Rioja.
5: Bueno, la historia de esta unidad o de esta asociación nace, como siempre, de los viajes y de los encuentros. Uh-huh. Es así como el dueño de este restaurante se conoce con el dueño de la bodega. Uh-huh. Este restaurante es un restaurante que está desde 1979 en Parque Leluar. Es un clásico de la zona, no hay quien no lo conozca. Uh-huh. Se llama Friendly, Parador del Bosque. Uh-huh. Y bueno, juntos idearon poner una cava exclusivamente de la bodega Chañarmullo en Buenos Aires.
0: Ajá, bien, bien.
5: Para ello el restaurante hizo sus modificaciones, hizo una cava vidriada y además concertaron precios especiales para los comensales de los vinos de la bodega. Ajá. Ya que la bodega tiene como característica que no lo puedes encontrar sus vinos en los supermercados, por claro. ejemplo. Uh-huh. Simplemente en algunos restaurantes o en vinotecas.
0: ¿Son vinos de vinoteca o de carta de restaurante solamente?
5: Solamente, uh-huh. Es una forma de cuidar la marca también. Ajá. Y además es un vino muy de autor, muy especial, muy cuidado, trabajado en lugares donde antes parecía que fuera una locura cultivar vinos, porque uh-huh. decían que era una zona demasiado fría, uh-huh. que no iba a dar, y sin embargo, en ese contraste de climas y de suelos, da un fruto muy concentrado y muy fértil para unos vinos de autor y de altura especiales. Uh-huh. Y por eso se llaman los vinos de altura, porque uh-huh. tiene que ver con la amplitud térmica que tiene el lugar, ¿viste?
0: Claro, claro.
5: Entre el frío de la noche y del invierno y el calor del día también, entre la noche y el día. Uh-huh. Eso hace que el vino sea muy especial.
0: Seguro.
5: Es un vino de alta gama, donde es difícil, es como una figurita difícil de conseguir, pero cuando la conseguís vale la pena. Uh-huh. Y en este caso, bueno, empezamos por Parque Leluar, que es un lugar muy exclusivo y muy clásico a la vez.
0: Sí, seguro.
5: Con una gastronomía espectacular, uh-huh. y cuya estrella es la fondue de quesos, que es espectacular. Ojalá que todos la pudieran probar o se pudieran acercar junto con los vinos de Chañarmullo, por supuesto, maridarlas.
0: Seguro. ¿Cuántas etiquetas hay o se pueden encontrar de Chañarmullo allí en la cava, en Fría el Diparador del Bosque? Y en todo caso, ¿cuáles son los, no solo las etiquetas, sino los varietales que hoy están a disposición del consumidor, Sandra?
5: Mira, en el restaurante tienen todas las etiquetas de la bodega, que tiene 5 líneas diferentes. Entre ellos tenés como destacado el 5 hileras, que se llama así, pero no son 5 hileras realmente de viñedos, pero es porque son las mejores hileras o las más cuidadas para sacar el mejor vino, que además se mantiene en barrica por 2 años. Entonces, esa es una de las estrellas que tiene. Y lo último de lo último es el champán, es el espumante de Chañarmullo, que te lo súper recomiendo, es muy, muy bueno. Y de ahí tenemos el Tanat como una novedad en la zona, porque el Tanat, viste, siempre está más ligado a lo que es la Mesopotamia. Sin embargo, ahí, incluso creo que en Argentina es la única zona de la cordillera que se produce esa cepa. Y es una cepa muy, muy profunda que la trabajan de una manera muy cuidada y sale un vino espectacular. Tiene el Malbec, el Gran Chañarmullo. Bueno, la verdad que tiene una cantidad de varietales y un rosado que es espectacular. Es decir, tenés para todos los gustos. Tenés blend y tenés las cepas puras también.
0: Seguro.
5: Tenés,
0: No, me quedé con lo del Tanat. Ustedes saben, bueno, nuestros oyentes lo saben, pero siempre hay nuevos, el público se renueva, como dice Mirta. El Tanat es el varietal insignia del Uruguay, como vos bien dijiste, es un varietal que se da muy bien en la zona mesopotámica, pero bueno, de a poquito, también con el trabajo de los enólogos, de los ingenieros agrónomos, fue apareciendo en otros espacios dentro de la Argentina, y bueno, tienen ustedes allí en La Rioja, hay un poquito en Mendoza, hay un poquito también en algunas otras provincias, pero para que ustedes se den una idea, quienes están escuchando del otro lado, de la exclusividad de este varietal que sale allí en La Rioja, a nivel nacional no se llega a las 1000 hectáreas plantadas de Tanat, creo que apenas superan las 800. Bueno, lo que significa o lo que muestra la exclusividad que tiene y el trabajo que necesita este varietal en zonas como la de ustedes allí en la Rioja, Sandra.
5: Sí, exactamente, sobre todo por la amplitud térmica que tiene. Esta cepa ya la lanzaron en el 2005, ya hace más de 20 años en la bodega. Ya fue como la novedad de la bodega. Y tenía otras características, y a medida que, viste cómo es el proceso del vino, se va modificando y se lo va mejorando cada año, es así. Y es muy, muy recomendable. Yo te recomiendo una buena copa de Tanat con unas buenas empanaditas riojanas también.
0: No me cabe la menor duda. Después un buen espumante que allí también debe ser un muy buen producto, porque esa amplitud térmica que tiene esa zona seguramente hará de las variedades que ustedes o los varietales que ustedes elijan para los espumantes grandes caldos para después hacer los espumantes, ¿no? Me imagino que...
5: Claro.
0: Claro.
5: Estamos usando el Viognier para los espumantes y se conserva en barrica por 2 años también.
0: También.
5: O sea, es un vino muy trabajado, muy cuidado, que vale la pena tomarlo también, ¿no? Para eso no recomiendo tener cuidado, hay que tomarlo y tomarlo.
0: Sí. El único cuidado es no manejar después. Después hay que probar todas las variedades. Todos los varietales, mejor dicho, y variedades. Bueno, contame, me hablaste de la del 5 hileras, los espumantes, digamos, y en qué rango de líneas usted tiene algún entry level en la línea, y nos decías que el 5 hileras vendría a ser el tope de gama de ustedes.
5: El Chama Sonora
0: Ajá,
5: también,
0: ah,
5: que es,
0: bien.
5: tiene el nombre del dueño de la bodega,
0: Ajá.
5: quien ha sido el aventurero y el valiente que dijo: yo acá voy a poner una bodega. Y le decía: no, es una locura. Y a partir de ahí, él también es un personaje en la zona, un
0: Ajá.
5: personaje muy bien visto,
0: Claro.
5: porque ese pueblito, que es una historia que no me gustaría
0: Dale,
5: contártela,
0: contala.
5: ese pueblito estaba en las estadísticas al borde de la extinción,
0: Ajá.
5: antes de que se instalara la bodega,
0: Ajá.
5: porque no, los jóvenes se iban, no habían oportunidades laborales, y a partir de que se instaló la bodega, la gente del pueblo le empezó a rezar a la bodega y al pueblo. Le hacían misas para que los hijos vuelvan o para que no se vayan.
0: Mira vos.
5: Entonces, y a partir de ahí se dio un polo laboral donde todos son parte de la bodega y del pueblo. Es
0: Ajá.
5: como algo más, no es como una empresa lejana de ellos. Para ellos, la bodega es de ellos también.
0: Claro.
5: Entonces, y bueno, dejó de estar en esas estadísticas gracias a la inversión de un empresario que dijo: yo acá voy a apostar, aunque digan que es una locura.
0: Y cuando se hace cargo de la bodega, estaba la bodega y me imagino que muchas menos
5: No, no, no.
0: hectáreas, no había nada.
5: No, no, no había nada. Era piedras y enormes piedras al pie de un cerro,
0: Ajá.
5: gigantes y gigantes piedras. Hubo un trabajo tremendo para montar los viñedos y luego la bodega, que
0: Claro.
5: a la vez tiene una casa de huésped que es hermosa también,
0: Ajá.
5: que nació después porque dijeron: bueno, estaba todo el casco de la gente que trabajó, los ingenieros y demás, pero no, no podemos desperdiciar este paisaje y este lugar sin ofrecer también no solo el vino, sino también un turismo enológico.
0: Eso, es justamente eso te iba a preguntar, Sandra. Aparte de, obviamente, quizás por una cuestión de cercanías, de cantidad de gente, es una muy buena idea probar los vinos de Chañarmullo allí en Parque Leluar. Quienes se aventuren ahí para el lado de Catamarca, para el lado de La Rioja, la bodega también tiene una oferta enoturística importante porque, como nos decías, tienen esta casa de huéspedes y también tienen restaurante.
5: Exactamente, por
0: Ajá,
5: supuesto, de
0: bien.
5: primera categoría. Incluso la cocinera, yo la conocí en el año 2005, una mujer del pueblo, donde
0: Mira.
5: se estaba capacitando para aprender a cocinar comida gourmet. Así que la bodega capacitó a todo el personal del pueblo
0: Mira vos.
5: prácticamente para que trabajen en la bodega.
0: Claro.
5: Y Julia es la cocinera y todavía sigue ahí. Así que es una historia hermosa, porque cada vez que yo voy, que fui antes de que inauguraran prácticamente, la encuentro a Julia. Para mí es como otra dueña de la bodega, siendo simplemente una ciudadana del pueblo.
0: Claro, seguro. Bueno, eso es lo que tienen estas historias de la vitivinicultura argentina, ¿no? La de muchas veces terminar siendo la tabla de salvación, el rescate de muchos pueblos, de muchos parajes, de muchos lugares de nuestra Argentina. Y bueno, a partir también de la explosión de los últimos años de la vitivinicultura argentina, de la enogastronomía, del enoturismo, también llevaron una nueva vida y una nueva oferta para los propios habitantes de esos pueblos, ¿no?
5: Exactamente, y ellos además no solo lo que es el trabajo, sino también del orgullo de pertenecer, que eso hace que te quedes en un lugar y que lo quieras seguir poblando y que quieras seguir perteneciendo. Entonces es una historia que está muy, es muy buena y es muy ejemplar también, ¿no? Es
0: Claro.
5: decir, que apuesten a lugares que quizás decís: mira, acá es imposible y nada es imposible. Es
0: Claro.
5: como una gran enseñanza que nos da la tierra siempre.
0: Seguro, seguro. Bueno, para quienes quieran y están en Buenos Aires, están escuchando en Buenos Aires, en la provincia de Buenos Aires, en los lugares más cercanos a la capital federal, la posibilidad de descubrir los vinos de Chañarmullo allí en Parque Leluar, un lugar, el Friendly Parador del Bosque, un lugar, como vos bien nos contabas ya hace un ratito, con muchísima tradición. tradición en la gastronomía de Buenos Aires y que ahora tiene esta cava exclusiva con los vinos de la bodega riojana. Y para quienes desde otro lado del país vayan o quieran conocer el norte argentino, anden por Catamarca, anden por La Rioja, la invitación a irse hasta Chañarmullo a disfrutar de la bodega y de los vinos allí in situ. Y desde aquí, desde Mendoza, la verdad que estamos, habrá unas 8 horas más o menos de auto, pero no es tan difícil ir porque agarramos la ruta 40, pasamos San Juan, pasamos Villa Unión, seguimos hasta Famatina y el próximo, es más, cuando lo vean en el mapa o lo busquen, van a ver que muy cerquita de Famatina van a estar en Chañarmullo. Se puede entrar por Pitbull también, un pueblito con el que cual tiene sus diferencias. Chañarmullo hace mucho tiempo, pero ya están todos unidos y todos trabajando en conjunto para seguir mostrando el turismo de la Rioja. Así que la verdad que ha sido un verdadero placer charlar contigo, Sandra, y conocer la historia de esta bodega ubicada allí en plena cordillera de los Andes, en una zona desértica, pero que la han transformado en verde ustedes realmente.
5: Muchísimas gracias a vos, Marcelo, por esta oportunidad de poder difundir los vinos de La Rioja y también la gastronomía de Buenos Aires, en este caso de Parque Lelvar, y estas alianzas estratégicas que hacen que todos nos beneficiemos y todos podamos disfrutar, disfrutar de un buen vino, de una buena cena y sobre todo nuestra cultura y de nuestros lugares. El lanzamiento al público lo hicimos el viernes pasado y la verdad que la gente, los comensales estaban encantados, no solo con la gastronomía y los vinos, sino con los paisajes, con los lugares, y ya querían que me haga gente de viajes y les arme el viaje a La Rioja o a Catamarca y a donde más pueden ir, y bueno, todo eso es una linda alianza.
0: Algún día entenderemos que estas alianzas productivas son realmente maravillosas, son fantásticas, son un incentivo más también para las economías regionales, y hay grandes capitales del mundo que han centrado su difusión turística, su conocimiento en base a la gastronomía, en base a los vinos, a las bebidas espirituosas. Tenemos ejemplos en Europa, tenemos ejemplos en América Latina con Lima, por ejemplo, con Perú. La verdad que son caminos que hay que seguir explorando y que ojalá se multipliquen muchas veces para, como vos bien decías, seguir difundiendo el vino argentino, las economías regionales e ir llegando cada día a más espacios, a más comensales, a más público. Así que, Sandra, felicitaciones por realmente este trabajo y nada, esta también es tu casa, así que cuando quiera comunicar algo, cuando quiera contarnos algo, tanto de Chañarmullo como de Parque Lelvar, nosotros estaremos aquí con los micrófonos atentos para darte lugar y para escucharte.
5: Bueno, muchísimas gracias y espero poder tener la oportunidad de invitarlos también, ya sea a La Rioja o a Parque Lelvar, para
0: a los
5: que
0: dos
5: vengan
0: lados,
5: a compartir
0: no tenemos,
5: con nosotros.
0: A los,
5: ¿no?
0: a los
5: compartir
0: dos lados.
5: Con nosotros una copita.
0: Por supuesto. Y nosotros aquí también te esperamos en Mendoza. Un abrazo grande, Sandra, y muchísimas gracias.
5: Muchísimas gracias a vos, Marcelo. Que tengas muy buena tarde y bueno, muy buena tarde para todos.
0: Muchísimas
5: no
0: gracias.
5: No solo en Mendoza, sino a todos los lugares a donde llegan ustedes.
0: Muchísimas gracias, Sandra. Un cariño grande. Pasaba por Sabor de Argentina, Sandra Bonet, la responsable de la comunicación de la bodega Chañarmullo, así en La Rioja, en la propia localidad de Chañarmullo, y de esta alianza que han realizado con Friendly Parador del Bosque en el Parque Lelvar, un lugar realmente maravilloso en Buenos Aires, que ahora tiene una cava exclusiva de la bodega riojana.
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0: En Sabores de Argentina nos vamos a meter con la gastronomía. ¿Por qué nos vamos a meter con la gastronomía? Porque ustedes saben que en los últimos años hay un ingrediente que se ha puesto muy de moda, sobre todo entre los grandes chefs de la Argentina, y que también tiene un poco que ver con los cambios de hábito de consumo que viene llevando adelante la sociedad en cuanto a su alimentación en los últimos tiempos. Y vamos a hablar de hongos, vamos a hablar de ese maravilloso producto de la naturaleza, tan silvestre en su principio, pero que ahora se realiza mediante cultivos, obviamente cultivos muy pero muy cuidados, para que esos hongos tengan la mejor calidad y sean un requisito, o sean un ingrediente, mejor dicho, muy requerido en la gastronomía de alta gama y también cada vez más por los consumidores, para preparar en sus casas y demás. Y en Mendoza hay un grupo de amigos que hace un tiempito comenzaron un emprendimiento que se llama Setas Andinas y que hoy se han transformado en el mayor productor de gírgolas de Mendoza y ya están proyectando en poco tiempo superar los 1000 kilos de producción mensuales. Para charlar un ratito de este proyecto, para charlar de la importancia y cómo han crecido este tipo de productos dentro de la gastronomía, estamos en contacto con Darío Furlán, que es uno de los socios de Setas Andinas. Darío, el gusto de saludarte y bienvenido a Sabores de Argentina. ¿Cómo estás?
2: Hola, ¿qué tal? ¿Cómo estás? Bueno, el gusto es mío. Gracias primero por la invitación y un saludo a toda la audiencia.
0: Bueno,
2: como decís, sí. El cultivo de la gírgola, de los hongos, se han puesto de moda en este último tiempo, pero nosotros venimos, creo que somos unos pioneros acá en Mendoza, uh-huh. Porque ya venimos hace 6 años trabajando en esto, uh-huh. Nos metimos en un momento difícil, pero bueno, viendo un poco cómo venía creciendo la demanda y la importancia de un cultivo sano y saludable acá en la provincia.
0: Seguro. ¿Y cómo fue que decidieron meterse en este mundo hace 6 años atrás, cuando esto recién estaba comenzando? Hay una alta dosis de visión de hacia dónde va el consumo, hacia dónde va la gastronomía, sí. Pero digo, ¿cómo decidieron meterse en esto cuando por allí había un montón de productos más que hace 6 o 7 años atrás estaban mucho más presentes en la gastronomía?
2: Mira, con mis socios somos ambos ingenieros agrónomos, ajá. Damián es el otro socio del proyecto, y con ganas de hacer siempre algo nuevo, uh-huh. pensando, un amigo en común nos dio la idea de hacer algo relacionado al mundo de los hongos, uh-huh. Y investigando un poco en la carrera de agronomía te dan las facilidades de hacer procesos productivos, cualquiera sea el producto. Entonces teníamos ya las herramientas o el conocimiento para hacerlo, uh-huh. Y de hongo no sabíamos nada, absolutamente nada. Así que fue ponernos a investigar un poco, nos gustó el desafío, uh-huh. de hacer algún producto innovador. Y lo más interesante de este cultivo es que lo puedes hacer en un espacio pequeño con, claro, una inversión baja relativamente. Uh-huh. Y se puede ir escalando. Entonces eso fue lo que más nos motivó para iniciar. Y bueno, como ya teníamos un poco las capacidades, los conocimientos de la carrera, empezamos a investigar, empezamos a ver qué necesitábamos para el cultivo, vimos un poco las condiciones que le teníamos que dar y conseguimos una piecita de 10 metros cuadrados en una bodega que nos prestaron en Valle de Uco en la consulta. Y nada, hicimos algunas cuestiones caseras, estanterías y demás caseras y arrancamos. Muy a modo experimental, como para entender lo que el hongo necesita en Mendoza en cuanto a clima, digamos, al ambiente en el que tiene que crecer y al sustrato que podíamos adaptarlo a los productos que conseguíamos acá en Mendoza, porque la mayoría de la información era de otras zonas y la mayoría de los sustratos donde crece este cultivo no se consigue acá en Mendoza. Entonces, bueno, fue un desafío también medio adaptarlo acá localmente.
0: Claro.
2: Así que, bueno, dijimos, hagámoslo en este espacio chiquito y veamos cómo funciona para después crecer.
0: Bueno, me imagino que eso habrá sido un desafío más que importante, porque obviamente el hongo es un producto natural de lugares mucho más húmedos, con sustratos también mucho más húmedos que lo que se puede encontrar en Mendoza. Por lo tanto, generar todo eso artificialmente habrá sido también un desafío importante, ¿no?
2: Totalmente. Pensá que los hongos en la naturaleza fructifican, entre comillas, es una manera de decir que sale, digamos, el cuerpo que nosotros conocemos y comemos, fructifican en el mes de otoño, cuando en los bosques hay más disponibilidad de lluvias. Entonces nosotros teníamos que recrear ese ambiente en un ambiente cerrado, pero durante todo el año, porque nuestro desafío era entrar al rubro gastronómico y el rubro gastronómico te demanda durante todo el año.
0: Claro.
2: Así que ese fue siempre nuestro objetivo en mente, decir, bueno, ¿cómo hacemos para que esto sea estable todo el tiempo y podamos abastecer un rubro tan exigente como la gastronomía mendocina, que es de tan alta gama, y ese fue siempre nuestro norte. Así que fue en esta piecita que te contaba de 10 metros cuadrados un año entero. Practicando y ensayando distintas condiciones de temperatura, de humedad, de luz, de oxígeno, poniendo sensores, midiendo, erramos un montón de veces, se nos murieron un montón de hongos, pero más o menos al año pudimos encontrarle la vuelta, dijimos, bueno, ya estamos más o menos, entendemos el sistema, ampliemos la escala, hagámoslo más productivo. Así que ahí fue que buscamos algún galponcito que podamos alquilar más cerca de la ciudad, porque entendimos que el gran consumo en Mendoza, si bien el Valle de Uco es un gran demandante, pero el gran consumo está cerca del Gran Mendoza.
0: Claro.
2: Así que conseguimos un galponcito ahí en Guaymallén, buscábamos algo de 300 metros, pero conseguimos algo de 150. Dijimos, bueno, vamos con esto, estamos creciendo 10 veces. Y fue aprender de cero, arrancar de cero, porque una cosa es mantener una temperatura en una piecita de 10 metros y otra cosa en
0: Claro,
2: un
0: en un galpón
2: salón
0: de
2: de
0: 150 metros
2: 150
0: cuadrados, claro,
2: metros.
0: obviamente. Y el
2: Así que fue arrancar de nuevo.
0: Obviamente, y otra vez experimentar y otro montón de cosas. Y el sustrato es a partir de tierras locales, es a partir de tierra que traen de otro lado. ¿Cómo armaron esa base sobre la cual que después creció el hongo en condiciones controladas?
2: La gírgola crece en madera blanda, principalmente se usa madera de álamo o de sauce, pero en el mundo comercialmente usan residuos de granos, residuos
0: Ah,
2: de
0: mira vos.
2: soja, o residuos, cáscara de soja, cáscara de trigo. Eso es lo que mayor producción le dan al cultivo. Eso no lo conseguíamos, entonces dijimos, bueno, vamos con el álamo, que acá en Mendoza somos grandes productores de madera.
0: Así es.
2: Tenemos residuos, tenemos viruta, tenemos aserrín, lo conseguimos fácil y de hecho es un residuo para el maderero. Así que le hacemos también un reuso a ese residuo. Y empezamos con eso para tratar de acercarnos a las producciones que hacen en las grandes producciones del mundo. Así que fue mucha prueba de cómo suplementar ese residuo, que generalmente se suplementa con algún maíz partido, algún grano, alguna cáscara de grano partido, que eso sí se consigue generalmente en Mendoza, en bolsas, y bueno, con algunos otros compuestos naturales, tipo para ajustar a parámetros químicos del sustrato, fuimos haciendo distintas recetas hasta lograr una que se adecue bien y después lo otro es conseguir una buena genética del hongo que se adecue a nuestras condiciones donde estábamos. La genética al principio la comprábamos, hay un centro en Patagonia que del Estado que produce genética y vende a los pequeños productores.
0: Mira vos.
2: Empezamos con algunos compañeros, algunos colegas de otras provincias a comprarle genética y hasta que desarrollamos nuestra propia genética que está adaptada a las condiciones de Mendoza y nuestras condiciones del galpón. Y no hemos tenido genéticas que hemos conseguido en otro lado que hayan dado más producción que la propia. Eso también ha sido como un camino y un desafío de generar una genética que esté adaptada a nuestras condiciones y que sea productiva. Así que eso, entre eso, aprender cómo es la mejor receta del sustrato y cómo darle la tecla a las condiciones ambientales, nos demoró unos 2 años más en este nuevo lugar.
0: Seguro. ¿Y hoy cuáles son las cualidades de los hongos de ustedes después de este crecimiento que han tenido y en el volumen que hoy se están produciendo?
2: Bueno, nosotros, a ver, como te mencionaba, empezamos con la gírgola. En el mientras tanto y en el camino fuimos metiendo algunos otros hongos. Hoy por hoy tenemos algunos otros hongos en comercialización, pero la vedette y la mayor producción que hacemos sigue siendo la gírgola, que es el 90% de nuestra producción. Los otros hongos que tenemos son Melón de León, Reishi, el hongo de foliota, son algunos, la mayoría son gastronómicos, algunos son más del rubro. Suplementos o medicina, entre comillas. Y lo que nosotros buscamos siempre ha sido mantener el stock suficiente como para abastecer al restaurante, al sector gastronómico, que un restaurante, si te incorpora en una carta, tiene que tener todas las semanas. No, no puedes
0: Claro,
2: fallarle.
0: claro.
2: Entonces, siempre ha sido nuestro norte y nuestro foco. Y bueno, en el camino obviamente hemos tenido un montón de traspiés, hemos quedado mal con un montón de restaurantes,
0: Sí,
2: pero
0: me imagino.
2: una vez que fuimos ajustando todos los procesos productivos, hemos logrado ya imponer una marca, darnos a conocer en el rubro. Yo te diría que el restaurante de Mendoza han consumido o no, o nos conocen por lo menos nuestros hongos, y eso nos ha permitido tener la seguridad de seguir creciendo y estar hoy con la cabeza puesta en esos 1.000 kilos semanales que vos mencionabas al principio.
0: Seguro. ¿Cuáles son las diferencias, a ver, de composición y, si querés, también gastronómicas, de propiedades que tienen los distintos hongos que producen ustedes? Obviamente las gírgolas son las más conocidas, en muchos casos se utilizan como reemplazo de la carne, en hamburguesas, en un montón de preparaciones, pero ¿cuáles son las diferencias entre los distintos tipos de hongos que ustedes producen?
2: Mira, la principal diferencia es el sabor y la textura. La gírgola lo que tiene es que es un hongo grande en su tamaño y muy carnoso que puede ser cocinado en un montón de formas, desde en un tuco, en una salsa, hasta la parrilla. En ese abanico puedes hacer y para el chef, para el cocinero, eso es impagable, digamos, tener la posibilidad de hacerlo como ellos quieran, le da mucha versatilidad. Y después tenemos el otro que es foliota, que es un hongo del tipo paragüitas, digamos, como el que nos imaginamos todos. Ese hongo es un poco más, tiene un poco más de sabor que la gírgola, es más chico y no admite ciertas cocciones por el tamaño, digamos, no se lo puede poner en la parrilla. Entonces, cada hongo tiene su particularidad. Por suerte, los chefs en Mendoza conocen a la perfección cómo cocinar y cómo sacarle el mayor provecho a los hongos. La verdad que eso tenemos la fortuna de estar en una provincia que tiene una gastronomía de altísimo nivel mundial, y eso nos ha permitido a nosotros también animarnos y avanzar con diferentes especies. Y ahora lo que está viniendo y lo que está de moda, y de eso también estamos metidos de cabeza, es toda la parte de la suplementación alimenticia, con estos hongos que te mencionaba, que son como por ejemplo el Melena León, el Reishi, o la Tremela, o el Cordyceps, que cada uno tiene una particularidad que le da al cuerpo, al organismo, algún beneficio. Por ejemplo, el hongo, la Melena León, está muy indicada para mejorar la concentración, la focalización actúa, digamos, sobre el cerebro. O, por ejemplo, el Cordyceps con la energía del cuerpo. Entonces, bueno, eso es algo que se está viniendo, está muy de moda. Hay mucho productor en Argentina. Y nosotros lo que estamos haciendo en ese punto es diferenciarnos del resto y hacerlo el hongo puro, metido en una cápsula, en una cápsula de agar, digamos, natural, y la mayoría de esto se vende en una ilusión de alcohol. Entonces nosotros nos queremos salir de eso y meternos en algo más natural como empezamos siempre.
0: Está clarísimo. Y hoy hoy el mercado de ustedes es solamente Mendoza, o ya también están saliendo fuera de Mendoza. ¿Cuáles son las perspectivas que tienen ya desde lo comercial?
2: Mira, empezamos, de hecho le vendemos actualmente a un restaurante de San Juan, pero hemos tenido experiencias en San Luis, hemos tenido experiencias principalmente en las provincias vecinas, porque el hongo lo que tiene la particularidad, y eso es otra cosa que nos animó a producirlo, es que tiene una vida post cosecha muy corta. O sea, nosotros desde que lo cosechamos hasta que te dura ese hongo, no pueden pasar más de 15 días. O sea, a los 15 días ese hongo ya no deja de ser posible ser consumido. Entonces eso es algo que nos animó a decir, che, metámonos en esto, que hay mucha producción en Buenos Aires y acá no llega. O cuando llega, ya llega en malas condiciones. Entonces nosotros un poco la distinción que tenemos es hacer algo de altísima calidad para llegar muy fresco al consumidor o al chef, y eso nos ha mantenido también en poder seguir creciendo y seguir abasteciendo a nuestros clientes.
0: Bien, la verdad que es un mundo fascinante, ¿no? Que nada, uno siente que no tiene límites en cuanto a desarrollo, y me imagino también en experimentación de nuevos hongos, ¿no?
2: La verdad que sí, de hecho nosotros como país estamos muy atrasados en el mundo de hongos, el consumo que tenemos es muy bajito comparado con otros países, así que el lienzo está en blanco prácticamente. Uno ve producciones de Estados Unidos, de Europa. Y nuestro desafío es eso, es ir por nuevas especies, nuevas variedades, siempre del mundo gourmet, del mundo gastronómico, y traerlas, adaptarlas y tener siempre algo innovador para seguir desarrollando todo este mundo.

0: capacidad productiva de ese lugar. Y el año pasado, a mitad de año, nos cambiamos a otro lugar, unas cámaras que de hecho son unas cámaras antiguas de una empresa que fundió, que quebró y que estaba en desuso, que era un matadero.
1: Ajá.
0: Y tenía las cámaras frigoríficas. Y dijimos, bueno, está este espacio, ya está la cámara frigorífica hecha prácticamente, no hay que invertir mucho.
1: Ajá.
0: Hay que adaptarlo simplemente. Y este espacio, hoy por hoy, crecimos al... O sea, hoy por hoy tenemos tres cámaras disponibles, de las cuales estamos usando una sola. Así que tenemos posibilidades de crecer por lo menos al doble, porque verdaderamente el lugar es muy grande.
1: Uh-huh.
0: Y hemos ido creciendo en todo esto en este último año, por suerte, a pesar de la crisis y de toda la problemática que hemos tenido a nivel país, pero nos ha permitido crecer y nos ha permitido invertir en este lugar pensando en llegar a la capacidad productiva que va a superar los 1.000 kilos mensuales.
1: Uh-huh. Un número realmente muy muy interesante. ¿Cuáles son las condiciones que tiene que tener, dentro de lo que puedas contar, digamos, cuáles son las condiciones perfectas para que crezca? ¿Cuál es el grado de humedad? ¿Qué es lo que ustedes tienen que lograr en esa cámara para que los hongos crezcan de la calidad necesaria para la gastronomía que hoy tenemos en Mendoza?
0: Mira, el hongo tiene tres etapas de cultivo. Una que es la generación de la genética del hongo, que es todo en laboratorio, bajo estrictas normas de aseo y de inocuidad, porque cualquier contaminante del aire te afecta el proceso. Entonces tenemos un laboratorio específicamente para desarrollar la genética. Esa genética crece en una estufa, digamos, en una condición de temperatura. Una vez que crece esa genética, ahí pasamos a una fase en donde en la naturaleza tenemos que imitar el verano, porque el hongo se desarrolla dentro de la madera, crece su forma de cuerpo, digamos, dentro de la madera, y después en el otoño fructifica. Entonces, en el verano tenemos unas cámaras específicas para que el hongo crezca en el sustrato que nosotros le generamos. Ese sustrato lo esterilizamos, lo sembramos con esa genética que te había mencionado, y lo dejamos en condiciones de alrededor de 26 grados de temperatura.
1: Uh-huh.
0: La humedad lo da el mismo sustrato, así que la humedad ahí no la controlamos y le damos oscuridad absoluta.
1: Uh-huh.
0: Eso es como te decía, el hongo crece dentro del tronco, entonces no necesita luz. Esa es la condición de unas cámaras que tenemos de este proceso que se llama incubación. Y luego la incubación, cuando ya este sustrato está incubado, ya está totalmente colonizado por el hongo, que se pone todo blanco el sustrato, ahí lo pasamos a las salas de fructificación, que ahí emulamos el otoño, en donde le damos temperaturas de 18 grados todo el año, de más de 80% de humedad permanente, y de asegurarnos que el dióxido de carbono no supere los 600, las 700 partes por millón. El hongo produce muy, la yírbora principalmente, produce mucho dióxido de carbono en su crecimiento porque tiene una tasa de crecimiento muy alta. Entonces le tenemos que estar cambiando el aire todo el tiempo. Entonces imagínate en Mendoza, donde hacen afuera 30% humedad, la temperatura del momento del año que sea, y que nosotros le estamos metiendo esa condición ambiental y se la tenemos que modificar a esto 80% humedad y temperatura controlada. Entonces el desafío, digamos, de mantener el ambiente controlado, sobre todo en la parte de fructificación, y en ambientes o en cámaras grandes, es importante, es un desafío intenso. Y bueno, nos ha demorado todo este tiempo ponernos a punto con eso, es lo más desafiante del cultivo.
1: Uh-huh.
0: Y luego, todo el proceso, para que te des una idea, desde que arranca con la genética en el laboratorio hasta que lo pasamos a fructificar, demora más o menos 30 días del hongo en colonizar el sustrato. Y después, desde que lo pasamos a la sala de fructificación, en 7 días ya lo estamos cosechando. O sea, el crecimiento que tiene el hongo es rapidísimo.
1: Uh-huh.
0: Y ese bloque que lo cosechamos una vez, lo esperamos a los 20 días, le sacamos una segunda cosecha y ya lo descartamos, porque la tercera cosecha ya es muy baja, tiene muy poca producción.
1: Uh-huh.
0: Ese bloque descartado se reemplaza por uno nuevo y ahí reinicia el ciclo. Y ese bloque que nosotros descartamos se lo damos a una empresa amiga que hace lo hace compost, hace humus de lombriz y compost a base de nuestro sustrato. Así que se reutiliza todo el circuito.
1: Bien, la verdad que apasionante. ¿Y a cuántos restaurantes están proveyendo hoy con su producción?
0: Mira, nosotros...

0: Nos centramos en distribuidores, nosotros trabajamos directamente con distribuidores y el distribuidor es el que le lleva al restaurante. Nosotros no tenemos el contacto directo con el restaurante justamente por el tamaño que tenemos, no hacemos venta directa, nos concentramos más en gran escala, pero
1: Y aparte
0: para que te des una idea estamos
1: y aparte logísticamente se simplifica mucho, porque si no, si
0: ¿cómo,
1: usted,
0: perdón?
1: no digo que aparte logísticamente se simplifica mucho, porque si aparte ustedes tienen que proveer a cada restaurante, es un lío.
0: Exactamente, y la logística, sobre todo, imagínate también ir hasta el Valle de Uco en camión refrigerado. Hoy estamos en varios restaurantes de Valle de Uco, varios restaurantes de Mendoza, estamos en varios restaurantes estrellas Michelin de Mendoza, así que nuestros clientes son importantes.
1: Seguro, seguro. Darío, la verdad que apasionante este mundo. Seguramente vamos a volver a hablar pronto para seguir conociendo de este fascinante mundo de los hongos y de todo lo que están produciendo ustedes en Mendoza. Y nada, seguirlos de cerca porque seguramente el crecimiento que les espera con las nuevas, seguramente el techo todavía está muy, pero muy lejos. Darío,
0: primero
1: mil gracias.
0: Que nada, gracias
1: Sí,
0: por la invitación,
1: por
0: gracias
1: favor.
0: por el contacto y seguro, seguimos a lo que necesiten, dispuestos a sacar cualquier duda y avanzar con este mundo que verdaderamente a nosotros nos apasiona.
1: Bien, una cosa que seguramente cuando cortemos o ya debe estar entrando algún mensaje, los oyentes nos van a preguntar, ¿dónde se puede, el consumidor particular, dónde puede conseguir los productos de ustedes?
0: Mira, nuestro Instagram, hacemos venta directa al público,
1: Ah,
0: es
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1: Seguro. Darío, mil gracias por este rato, realmente apasionante, como te decía, uno todos los días va descubriendo nuevos mundos en esto y es realmente muy, pero muy gratificante que aparte las producciones regionales, la producción de Mendoza se vaya ampliando de esta manera. Un abrazo enorme y mil gracias por este rato, ¿eh?
0: Vale, gracias a vos y gracias a toda la audiencia por este espacio.
1: Por favor, un abrazo grande.
0: Un abrazo grande.
1: Pasaba por Sabores de Argentina, Darío Furlán, uno de los socios de Zetas Andinas, el mayor productor de hongos de Mendoza y un mundo que, como ven ustedes, es realmente apasionante.
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1: Amigos, amigas de Sabores de Argentina, hasta acá llegamos. Muchas gracias por habernos acompañado una nueva semana con toda la actualidad del mundo de la vitivinicultura, de la enogastronomía, del enoturismo y, por supuesto, de todas las economías regionales de nuestro país. Esto, como les decía, fue Sabores de Argentina. Mi nombre es Marcelo López Álvarez. Invitarlos a que durante la semana se sigan comunicando con nosotros a través de nuestro WhatsApp 2617-2617-166-897 y por supuesto también lo pueden hacer a través de nuestra cuenta de Instagram Sabores de Argentina, arroba Sabores de Argentina, esa es nuestra cuenta de Instagram, allí obviamente nos ubican fácilmente y también nos pueden dejar su mensaje y por supuesto también invitarlos a que durante toda la semana nos lean en saboresdeargentina.com para de esa manera estar atentos a todo lo que pasa en este fascinante mundo que semana tras semana intentamos compartir con ustedes en el aire de la radio y todo lo que no nos entra en esta hora de radio, por supuesto, lo pueden leer en saboresdeargentina.com. Nos vamos a volver a encontrar dentro de 7 días, nos vamos bien arriba con los chalchaleros y el chaqueño palavecino en esa interminable gira de despedida de los chalcha allá por principios de los 2000 haciendo a Doña María Ríos. Mientras tanto, hasta que nos volvamos a encontrar, que tengan la mejor semana posible y salud con un buen vino argentino.
3: Vamos a cantar una zambita.

0: eso. Gracias.
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Enganchadito de Samita Carpera para ustedes, amigos. Quiero escuchar esas palmitas desde casa. A ver, arriba, arriba.

Yo quiero que le brinden un fuerte aplauso al Pancho Figueroa y al Polo Román de los Chalchas.

El ex Opus 4 Beto Hassan junto a su hija Georgina Hassan nos regalan esta hermosísima versión de Samba del Carnaval.

ese aplauso para Emi. Lo despedimos con el cariño que le tenemos. Gracias, Emi.

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0: Muchas gracias.
1: Fuerte el aplauso. Maestro, fuerte,
0: muchas gracias, Iván.

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0: Esto de interactuar y de mezclarse es mucho más humano y es más interesante, y creo que el resultado también tiene mucho que ver con el hoy, con la diversidad, con esto complejo que somos todos, ¿no?
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0: ¡Vamos a la otra!
1: Maravillosos intérpretes de la música cuyana, a pesar de no ser cuyano, los indios Tacunau, con este hermoso homenaje a Villa Mercedes San Luis, Rincón Puntano.

0: gracias.
1: Gracias, gracias.
0: Gracias, Changue Pasiu, los jóvenes en el folclore. Qué hermoso.

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0: ¡Vamos a la otra!
1: Maravillosos intérpretes de la música cuyana, a pesar de no ser cuyano, los indios Tacunau, con este hermoso homenaje a Villa Mercedes San Luis, Rincón Puntano.

Lexopus 4, Beto Hassan, junto a su hija Georgina Kazan, nos regalan esta hermosísima versión de Samba del Carnaval.

0: Gracias.
1: Gracias. Gracias.
0: Gracias, Changue Pasiú, los jóvenes en el folclore. Qué hermoso.

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0: fuerte ese aplauso para Emi. Lo despedimos con el cariño que le tenemos. Gracias, Emi.
1: Un fuerte aplauso al Pancho Figueroa y al Polo Román de los Chalchas.
2: Gracias a ellos.

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